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0: gallo, el cocodrilo y el mamut. ¡Comenzamos! Esto es Arriba. Buenos días.
1: Muy buenos días, señoras y señores. Desde Tacubayita, la bella cantante, talentoso, ya lo escuchó. Llegó bien guapo con ustedes, el cocodrilo Guzmán.
2: Hola, buenos días. Y dice de lo guapo, huelo riquísimo. Ojalá pudiera usted venir a echarme la nariz al cuello, porque, ¡ay, qué cosa! Buenos días, bienvenidos. Desde Guadalajara, Jalisco. Simpático, galante y juguetero, un amo y señor de la radio, el señor Adrián, el mamut Padilla. ¡Wow!
3: Muchas gracias, mi querido cocodrilo. También yo huelo bastante chido. Hoy ando como a pachuli. Bastante fresco, recién bañadito, recién rasuradito y listo para atender tus llamadas. Al 55-51-668-929. ¿A poco no ha salido el pachuli?
2: Nunca, pero preséntatelo.
3: Es algo riquísimo, delicioso, casi como la lavanda, pero sin muerte de los músicos. Aquí estamos completamente en vivo y ya está también. Desde el Agrícola Oriental, ¿tú presentas o lo presento?
2: Va.
3: Aquí está desde el Agrícola Oriental, vistiendo una túnica de color rojo y un peinado impecable, Luis Martínez, el Gallo.
1: Señoras y señores, arrancamos, bonito lunes, arrancamos semana y prácticamente cierre de mes, lunes 28 de septiembre. Oigan a toda la gente que nos anda acompañando en este principio de semana.
2: Sí, vine a trabajar.
1: Que es este, semana de quincenita, así que vamos a darle sabroso.
2: Más vine a trabajar.
1: Al 55-51-668-929, la rola que te da para arriba se pide a ese número telefónico, 55-51-668-929. Oigan, prepárense para toda la gente porque va a haber muchas sorpresas el día de hoy. Tenemos ganalana, tenemos reflexiones maduritas, tenemos rola que te da para arriba. Acuérdense que hoy no circula engomado color amarillo, terminación de placas 5 y 6, holograma 1 y 2 de 5 de la mañana a 10 de la noche. Holograma 0 y doble 0 circula normalmente hasta que se reporte alguna doble contingencia o alguna situación por ahí.
2: Bah, me gusta la idea, así que vamos a arrancar una rola que te da para arriba. Buenos días, ¿quién habla?
4: Hola, buenos días, hijos de la mañana.
2: Hermano, ¿cómo te llamas? ¿De dónde me lo llamas?
4: Raúl, directamente desde Valle de Chalco.
2: Raúl, bienvenido. Dinos, ¿qué rola te da para arriba, muñeco?
4: Puede dar para arriba la canción de Mami Tú, del Malilla. Siempre, mami, todo el día, todas horas.
2: Está bien,
4: más cuando voy chico, a vida que trabajo.
1: Hoy aquí te la dejamos y tú y nosotros vamos
4: para arriba con los hijos de la mañana.
3: Esos son las 6:09.
2: 6:09.

0: La que buena, buenos días.
1: Hola, hola.
2: Hola, bueno. ¿Qué tal? Buenos días, hijos de la mañana.
1: Hola.
2: Yo quiero el tema de Pequeños Musical, el reencuentro, porque esa canción me da para arriba. Buenos días, excelente día.
1: Va, te complacemos, reina, son las 6:12.
3: Efectivamente, solamente 48 minutos para que sean las 7 de la mañana.
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1: A todas las mujeres les gustan los hombres que levantan pesas, pero les gustan todavía más los que levantan pesos. Escúchala para que aprendas. A todas las mujeres les gustan los hombres que levantan pesas, pero les gustan todavía más los que levantan pesos.
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2: Son las 6:16 y más los que traen dólares en vez de pesos.

0: buenas.
1: Hola, hola.
2: Hola, buenos días.
1: Hola, gordito, ¿cómo estás?
2: Bien, ¿y tú?
1: A toda máquina. Oye, papito lindo, ¿cuál te vamos a poner?
2: La de Mil Años.
1: Va, aquí te la dejamos, esa para quién va dedicada.
3: Pasaste a mi lado.
4: No, esa es de 100 años, te faltan 900.
1: Sí. Oye, gordito, ¿y esa para quién va dedicada?
2: Y para Luis.
1: Ay, qué
4: para gallo, para ti mismo.
3: ¿Qué pasó, muñeco? ¿Cómo que para Luis?
2: Ay, también para el Gallupi, exactamente.
1: Amor.
3: Ay, ¿cómo que para el Gallupi también?
1: Oigan, esperen próximamente una receta que armé con César García, el conductor de Campo de Canal 6. Armamos ahí unos hochis. Quedaron padrísimos. Rico.
3: Para todos los hochis del mundo, un gran abrazo.
1: Amor, cuando quieras te invito a unos.
4: 6:18.
2: Ah, ok, gracias.
1: Además,
3: barra de la sol.
1: Tú y yo. Somos amigos, claro, bro.
3: Saboreamos el helado juntos, bebé.
1: Corazón Padilla.
4: Las 6:18.
1: Viene la nota del día.
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3: Él sí muy flojo, ¿no?

0: del día.
1: Tenemos finalistas en la casa de los famosos, señoras y señores.
2: Manches, ya por fin se armó la machaca.
1: Y esta es la información. Oye, pues resulta y resalta que oficialmente llega la semana de la final de la casa de los famosos. Salió Brianda, la Brianda de Yanara. Salió el día de ayer, la noche de anoche. Este domingo pasado salió la Brianda. Y bueno, pues ya quedaron definidos los 7 habitantes que van a permanecer para esta final, que es Mariana Ochoa, Karina Torres, Jair, Gema, Ernesto La Guardia, Memo Schutz y el S. Pérez.
3: Te digo una cosa en la particular.
1: ¿Qué pato?
3: Ya tengo mi triada para que triunfen en la casa de los famosos.
1: ¿Quién?
3: Para mí, el que debería de ganar la casa se llama Jair Otón.
1: Ok.
3: En segundo lugar, me encantaría que ganara, pues creo que por merecimientos propios, Karina, ¿no?
1: Ok.
3: Y en tercer lugar, que digo, no es menos, es mi triada, Memo Schutz.
1: Ok.
4: Coincido con el Coco, menos con uno.
1: ¿Con qué?
4: Porque yo estoy seguro que va a ganar o Jair o Memo Schutz.
1: Ok.
4: ¿Y tú?
1: Yo la verdad, si me preguntas a mí cómo van a quedar, yo creo que sí pondría a Jair en primer lugar. Creo que en segundo lugar sí pondría a... Pues a lo mejor me van a decir, pero ¿a Ernesto La Guardia?
3: ¡No! ¿Cómo crees?
1: Bueno. Luego de ahí pondría a la licenciada Karina Torres.
3: Ajá.
1: Memo Schutz y ese Pérez.
4: Ok.
1: Para mí. Tal vez así quedaría la onda.
3: Yo no entiendo. Pues yo ya ni al S ni a la Gema los tengo en el mapa, man.
1: Es que, ¿qué crees? Que la neta, bien que mal la Gema, pues ahí anda, ¿no? Y la neta ha demostrado también echarle muchas ganas. Pero bueno, solamente el público y la banda decidirá quién se lleva los 4 millones.
3: Yo digo que porque ganó en la prueba del pato, porque si no, no se hubiera quedado en la casa.
4: Oye, pero si ¿sí te diste cuenta que los tres coincidimos que Jair es nuestro gallo?
1: Sí.
3: Sí.
1: Sí.
3: Es que mira, guisa rico, canta padre.
4: Está bien, mami.
3: Está bien guapo.
1: Se lleva bien chido con sus hijos, la neta.
4: Oye, tiene unos ojotes.
1: ¡Dale casa, güey!
4: ¡Oh,
1: mucha gente estuvo criticando que porque le dijo güey a su papá, el morrito. Pero la neta, bro, si así es su comunicación con su papá, pues ¿qué? ¿A ti qué te importa?
3: Atención, además de que se queja la gente.
1: Claro.
3: Le dijo güey de frente a su papá. A ti te dicen... ¡Y a tus espaldas!
1: Mira, te voy a decir una cosa. El Radamés salió a defender el caso porque claramente que hubo hate. También ay, se me fue su nombre, que salía en la casa de la risa. De la casa de la, me caigo de risa.
3: ¿Quién?
1: El
3: Faisi.
1: El que
3: Margalef.
1: Ándale. Ricardo Margalef salió también a defender en Mar de Lágrimas que porque le estaban tirando al morrito. Gente, no se ataquen. O sea, la neta, el chavito, si así se comunica con su papá, está padre, está lindo.
3: ¿Qué tiene de malo? O sea, pues sí.
1: Y también no empiecen a tirar hate porque bien que mal, como decían, si en algún momento este hate lo ve el círculo de alrededor del morrito de la escuela, el día de mañana le podría ocasionar un mal. Así que,
3: por favor. Seamos sinceros, gallo. Se ponen al brinco porque le dice voy a su papá.
1: Sí.
3: Y ustedes dejan que sus hijos oigan la de mi boda. No manches.
4: Sí. Cada cabeza es un mundo.
3: No manches.
1: Pero bueno, todo esto.
3: Ahí están oyendo de Marlboro Rojo los chamacos.
4: En un día.
3: O la pizza esa. O sea, chale.
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1: No está mal, pero si es eso, entonces no se ataque.
3: Sí,
1: vamos a la pausa.
3: Moral pareja nomás.
1: Volvemos con la rola que te da para arriba. Pídela por nota de audio en el WhatsApp de...
0: En este momento son las 6 de la mañana con 26 minutos, 6:26.

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0: Seguimos complaciendo en la Qué Buena, 5551-668-929. Cuéntanos a ese número qué rola te da para arriba.
1: ¡Jalo! Buenos días, hijos de la mañana.
0: Hola.
1: A mí la rola que me da para arriba es la de Todo lo Puede, Lenin Ramírez.
0: Y a mí también.
1: Excelente inicio de semana, bendiciones.
2: ¡Qué razón, mamuchón!
3: Las 6 de la mañana con 36 minutos.
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0: La que buena, buenos días, ¿quién habla?
1: Sí, dígamelo.
0: Hola, ¿cómo te llamas?
2: Hola, chavalones, buenos días.
3: Hola, papi, ¿cómo te llamas y de dónde nos llamas?
2: Acá del estado de Tennessee con el compa Benal.
3: Oh, desde Tennessee, bienvenido, carnal. Oye, cuéntame, ya un mexicoamericano de Tennessee, ¿qué rola le da para arriba esta mañana?
2: Ah, somos de la vieja escuela, la de la noche que murió Chicago.
3: La noche en que Chicago Che murió, ¿va?
0: The Bull Band. Aquí te la dejamos, tú y nosotros vamos.
2: Para arriba.
4: 639.

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1: Alejandro, buenos días, ¿cómo estás?
2: Buenos días, bien, ¿y tú?
3: No, es otro. Me habla a mí, tocayo.
2: Ah, perdóname, tocayo, es que pensé que hablaba de conmigo.
1: Alex, le quiere hacer una dedicada a Jessica, ¿verdad?
3: Es correcto.
1: Va, vamos a ver si está por acá, Jessica, buenos días.
4: Jessica.
5: Hola, buenos días.
1: Hola, Jessy, te hablamos de La Qué Buena del show, ¿qué va?
0: ¡Parriba!
1: Hermosa Jessy, te saluda Luis Martínez, a mí me dicen el gallo, aquí a mi derecha está el mamut Padilla.
4: Buenos días, Jessy.
1: Justo a mi izquierda, el cocodrilo Guzmán.
2: ¿Qué tranza, reina?
1: Mi amor, y juntos queremos presentarte a una persona que te quiere desear mucha suerte. Él es tu esposo, se llama Alejandro Aguilar, ¿lo conoces?
5: Así es.
1: Pues escucha con mucha atención porque está dedicada.
4: ¡Es para ti!
1: Para ti, para ti. Para ti, para ti.
3: Para Hola, mi amor, ¿cómo estás? Buenos días.
5: Amor.
3: Quiero desearte Hola, mucha días. Suerte, corazón. Yo sé que estás nerviosa. Tiene sentimientos encontrados.
2: ¿Por qué? ¿Qué va a pasar? ¿Qué?
3: Ah, bueno, lo que pasa es que el día de ahora tiene una entrevista. Ella terminó la carrera de auxiliar de enfermería. Nunca lo había ejercido, pero bueno, pues con mutuo acuerdo, pues ella está empezando a buscar trabajo. Y bueno, pues hoy es su primera entrevista. Está muy nerviosa. Estuvimos realizando su currículum y pues quiero pues de ser la mejor de las suertes. Es una mujer maravillosa.
2: El currículum.
3: Una mujer excepcional. Órale, órale,
2: ¿Tú dijiste?
3: Es una mujer excepcional, corazón. Quiero que sepas que te va a ir muy bien y échale muchas ganas. Pase lo que pase, ya sabes que cuentas conmigo incondicionalmente, mi amor.
4: ¡Guau! ¡Qué bonitas palabras! ¿Y tú qué tienes que decir?
3: Gracias, mamuchín.
2: Yo no la vi ni la conozco.
1: Le hablamos a Jessica.
4: La Jessy le diga algo bonito.
5: Pues muchas gracias, mi amor. Gracias por todo el apoyo que siempre me has dado. Gracias por este bonito detalle. Muchas gracias. Te amo.
1: Amor,
4: ternuitos.
1: ¿Y qué canción son? ¿Qué pasó, gordito?
3: Dale, por favor, el poema que te mandé en la madrugada.
1: Órale, si me presenta el mamut Padilla yo.
4: Señoras y señores, con ustedes el dramaturgo de la Agrícola Oriental, Luis Martínez el Gallo, quien en esta mañana hermosa nos deleita con el poema titulado Jessica.
2: Jessica.
4: Jessica. Jessica.
2: Te digo.
4: Adelante.
2: Se acabó la creatividad no sé en qué año.
1: Jessica, Jessica, Jessica, Jessica. Quiero que sepas que yo te amo con todo mi corazón. Te deseo mucha suerte. Y te juro que voy a seguirte aquí hasta el día de tu muerte. Te prometo que aquí voy a estar porque hay cada cafre por el bulevar. Y por favor, al ratito, si quieres, armamos un pozole. Y si no te gusta, te armo un pollo con mole. Pero de que festejamos, festejamos. Te prometo que jamás voy a soltar de tus manos.
4: ¡Ay! ¡Qué hermoso poema! Felicidades.
2: Me recordó de aquella película en la que yo y mi compadre Mario Almar... Ah, no, es otro personaje, ¿verdad?
1: Bueno, ¿y qué canción va a ser?
3: Es una de Grupo Firme.
1: Va, aquí se la dejamos y antes una última pregunta.
0: ¡Ustedes!
1: ¡Y nosotros vamos!
3: Para arriba, con los hijos de la mañana.
2: Adiós, muñeco.
1: Jessica.
4: 6:45.
1: Pásala bonito y mucha suerte, Jessica.
5: Muchas gracias.
1: Y a sonrirle a la vida, mija, venga.
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1: Son las 6:48.
0: Únicamente 12 minutos para que sean las 7 de la mañana.
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0: Aquí suena la que buena 92.9. La canción que me da para arriba es la de Tus Mentiras de Moy Bonilla. Aquí suena.
1: ¿Cuál bombona? Muy Bonilla.
2: Es Bobadilla.
1: Es muy Garcés.
2: Bueno. 6:51.
3: Es Bonavides.
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0: cosa, viene la reflexión, viene el ganalán, así que quédate con nosotros. Esto es Pa' Arriba con...
1: Esto es Pa' Arriba. Te quiero recordar a qué número se pide la rola que te da Pa' Arriba. 55-51-66-8929. Queremos conocer a toda la República Mexicana que escucha
2: La Que Buena.
3: Te quiero recordar la hora que es ahora mismo, las 6:55.
1: Gracias.
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1: Muchachada, tenemos deliciosa dedicada para toda la bandera de México. Estoy buscando a Jorge Alberto. Buenos días.
2: Hola, buenos días.
1: Querido Jorge Alberto, ¿de dónde nos llamas, papi?
2: Pues ahorita ando aquí en la Magdalena Contreras.
1: ¿A qué te dedicas?
2: Soy de Iztapalapa, pero ando aquí en la Magdalena Contreras.
1: ¿En qué chambeas?
2: Aplicación, Uber.
1: Ah, ok, estupendo. Déjame buscarte entonces. Andamos con ganas de hacer un detalle para Patricia Rangel, ¿verdad?
2: Exacto.
1: ¿Qué celebramos con ella?
2: Es cumpleaños.
1: ¿Y ella qué es de ti?
2: Fue alguien especial. Mi vida fue mi novia.
1: ¡Ay! ¿Hace cuánto ya no?
2: Apenas hace 8 días.
1: Ah, caramba. No puedo entender esto. Bueno, déjame buscarla. Patricia Rangel, señorita Patricia Rangel, ¿está usted presente?
3: Sí.
1: Hola, Pati, ¿cómo estás? Hablamos de la qué buena de show que va.
4: ¡Arriba!
1: Mi querida Pati, déjame te presento a la banda. Aquí está el Gallo Martínez.
4: Hola, mi amor.
1: El de allá es el Mamut Padilla.
4: ¡Qué ha habido!
1: Yo soy Alex el Coco Guzmán. Y mi corazón, nos han contado que es tu cumpleaños, ¿es verdad?
3: Sí.
1: ¿Cuántos cumples se puede saber?
3: 38.
1: ¡Oh, carambas! Pues mi reina, queremos desearte de parte de toda la banda que es de la que buena muchísimas, pero bien hartísimas.
4: ¡Felicidades!
1: ¡Ajá, ya!
4: ¡El número barrio en Tacubay!

0: policía.
1: Mi amor,
0: ya te quiere todo el mundo, te van a llevar regalos, te van a comprar cosas, va a haber festejo, tranquila, ¿eh? No te pongas loca, Pati, ¿eh?
2: Ok.
0: Oye, Pati, comprar cosas, va a haber festejo, tranquila, ¿eh? No te pongas loca, Pati, ¿eh?
2: Ok.
0: Oye, Pati, hay una persona muy especial aquí que creo que te quiere dedicar esa de soy Juni.

0: muchas cosas.
1: ¿Feas?
0: Sí.
1: ¿Infidelidades?
0: Sí.
1: ¿Malos tratos?
0: Sí.
1: ¿Hubo golpes? ¿De los ricos o de los feos?
2: De los dos.
1: Cállate, ya estoy hablando contigo. Pero bueno, Pati, si fueron 4 años de esa manera, que no te seduzcan estos detalles, mi amor. Qué padre que te está haciendo esta dedicada, pero si no es lo que quieres, muñeca, deja de andar persiguiendo relaciones desde tus carencias. No eres ambulancia, no rescates hombres, mi niña. Ama desde tu amor propio, primero tú, y verás que entonces las relaciones empezarán a mejorar. Pero no caigas de nuevo en estas redes, perdón, tenía que decirlo. Aquí está Jorge Alberto y está dedicada.
3: ¡Es para ti!
1: ¡Adelante!
2: Hola Patricia, pues nada más para dedicarte este pequeño detalle. Hoy que es tu cumpleaños, no me olvido de este día, pero pues de todo corazón te felicito hoy y pues... Te dedico una canción también, El color de tus ojos. Pues espero que te la pases muy bien en compañía de tus hijos y de tu familia. Y pues nada, muchas gracias a los de la que buena. Y pues Coquito por ahí, no sé si le puedes dedicar un poema que te mandé en la madrugada.
1: Aquí lo tengo, si me presenta el gallo seguramente yo.
3: Señoras y señores, niños y niñas, abuelitos y abuelitas, con ustedes el Guanaturgo de Tacubaya con este poema titulado Amor, sé que hubo golpes, pero te amo. Adelante.
1: Amor, sé que hubo golpes, pero te amo. Golpes de enemistad, golpes de carencia, afectiva quizás, pero siempre en mi pertenencia. El corazón que yo tengo, te lo entregué a ti bastante. Desafortunadamente, pareció ser insignificante. Hoy ya no estamos juntos, pero siempre te voy a extrañar. Pero si no soy tu bien, lo entiendo y me he de retirar. Espero que seas feliz con alguien más. Consíguete un macho grandote, ponchado, pelo en pecho, que te pueda asegurar. El amor que tú requieres, ¿lo quieres con sombrero barbudo y de ojo verde? Así lo buscarás. Y si algún día lo encuentras, ¡ay!, me lo presentarás. Gracias.
3: Extraño, pero así lo dijo.
1: De nada, mi rey.
3: Bueno, ¿y qué canción se van a dedicar?
2: Le voy a dedicar la del color de tus ojos, por favor.
1: ¡Wow! ¡Qué bonita canción! Pues ánimo, Pati, échale ganas. Ahí tienes el consejo del cocodrilo. Y aquí está tu canción, que viene acompañada de una última pregunta.
3: Ustedes y nosotros vamos
2: arriba.
3: Son las 7:15.

0: regresamos. Quédate con nosotros. Esto es.
1: Esto es para arriba.
2: Regresamos rápidamente. ¿A qué número nos marca el Mamucho?
3: Al 5551-668-929, mi querido Coquín.
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9: Las 7:23.
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1: Va, me late. 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
1: Con el garrote,
2: también el pupi. Oye, vamos a jugar con alguien que nos marcó el 55516689 para que se gane dinero para su lunch.
1: Bueno,
2: hola.
3: Hola.
2: Hola, ¿cómo te llamas?
3: Melissa Díaz,
2: de Hola, Melissa, ¿cuántos años tienes?
3: 9.
2: 9 años, ¿y en qué año vas?
3: ¿En cuánto?
2: ¿Estás lista para jugar?
3: Sí.
2: Por tus primeros 50 pesos te pasas un pollo, ¿va?
1: Por 50 pesos, sí. Dime, por favor.
2: Por favor.
3: Por favor.
1: Dime,
3: por
1: favor. ¿Cuándo se celebra la batalla de Puebla?
0: 5.
3: 5 de mayo.
1: ¡Ah, sí!
2: ¿Cómo que se celebra el 5 del gallo? No entiendo.
1: ¿El 5 de mayo?
2: Ah, mayo, ya entendí. Ok. ¿Vas por 100 pesos o ahí te quedas?
3: Voy por 100 pesos.
2: Por 100 pesos, cálculo mental, pon atención, ¿va?
3: Sí. Uh-huh.
2: 3 por 3 más 2.
0: 5.
3: 9. 11.
2: Sí, muy bien, 11, estupendo.
1: 9, 11.
2: 9, 11, pide un deseo. Ok, ah, no, ese es 11, 11. Te llevas 100, vas por 150 o ahí te quedas.
3: Voy por 150.
2: ¿Te pasas un pollo?
1: Por 150, dime, por favor.
2: Por favor.
3: Por favor.
1: Dime.
2: Dime.
1: ¿Cuándo se celebra el Día del Niño?
0: 5.
3: 20 de abril.
1: ¿Cuándo?
0: 4.
3: 20 de abril.
1: 20 de abril.
0: ¡Felicidades!
2: Primero como que no lo escuché bien, como que nada más el que se oía hasta 20.
1: Sí, le he entendido 20 también.
2: 20 de abril. No. Ok, ya llevas 150, vas por 200. ¿Hoy te quedas, Melissa?
3: Voy por 200.
2: Por 200 pesos y pon mucha atención. Tienes que decirme cuáles son los colores primarios.
0: 5. 4. 3. 2. 1.
2: Ok, ya perdiste el comodín. ¿Quieres más tiempo o quieres otra pregunta?
3: Otra pregunta.
2: Los colores primarios son el amarillo, el azul y el rojo. ¿Ok?
3: Ajá.
2: No los olvides. Vas, sigues jugando por 150 pesos. Tienes que decirme qué color resulta de mezclar el amarillo con el azul.
0: 5. 4.
3: ¡Verde!
2: ¡Verde, estupendo! ¡Muy bien! ¡Ya llevas 200 pesos! ¿Vas por 250 o ahí te quedas?
3: Por 250.
2: ¿Ya no quieres como bien? ¿Segura?
3: Estoy bien rico, ¿no? Sí, segura.
2: ¿Te paso hecho un pollo?
1: Por 250, dime por favor.
3: Por favor.
1: ¿Qué celebramos el 12 de octubre?
0: 5.
2: ¿El día de la bandera?
3: El día de la casa.
0: 3.
3: El día de la rosa.
2: Cuando no dice 20 de abril, dice bien en la casa.
1: Bueno, pero estuvo bueno.
2: Te lleva 250, vas por 300 o ahí te quedas. Premio mayor,
3: voy
2: 300.
3: Por 300.
2: Ok. Por 300 pesos tienes que decirme, pon mucha atención. ¿Lista?
3: Sí.
2: Dime cuáles son los tres tipos de triángulo.
0: 5. 4.
1: ¿Tres tipos de triángulo? ¿Y qué más?
0: 2, 1.
1: Señora, no la esté pellizcando.
2: Señora, si no sabe mejor, no le diga, pobrecita. Nada más le confundió. Los tres tipos de triángulos son el volteado para arriba, el volteado para... No, no es cierto. El isósceles, el escaleno, ¿y qué otro? A ver.
3: Escaleno.
2: No, pues bueno, ya. Se lleva sus 250 pesos muy buenos para su lunch, un pollo.
1: ¡Era equilátero!
2: Equilátero, isósceles y escaleno.
1: Le mandamos un abrazote, pero te llevas 250 pesos. Oye, ¿qué canción te ponemos?
2: ¿Cuál te gusta para chavitos?
0: ¡Viva!
2: La canción de niños que más te guste. Aquí sí no le sople, señora. Déjenle ahí, ya usted ya hizo bastante, gracias.
3: La de las guerreras que hay por dorada.
2: La de las guerreras K-pop. Va, me gusta esta canción mucho.
1: Va, que te la dejamos, ya que suena.
3: Ya que buena.
2: Son las 7:48. Este es el patio de recreos de Pupi Chumpollito.
1: ¿De qué va a ser el rap del día de hoy, Pupi?
2: Hoy que nos digan que desayunaron para poder cantarles un rap.
1: Notas de audio en el WhatsApp de la que buena. Dinos qué desayunaste. Hotcakes, taquitos de cabeza,
2: huevito con jamón,
1: tamal verde, tamal de mole,
2: café o chocolate,
1: quesadilla de picadillo.
2: No, cuéntanos.
1: Taco de chicharrón.
2: Trépale.
1: Uy.
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1: 7:48.

0: canción dorada cuenta nuestra historia.
1: Es una canción sobre quiénes somos.
2: Ahí es donde empieza la novela.
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2: Era poner la canción de una película de Benita Bucedón, pero bueno. Vámonos tendidos, aquí comienza el encuentro, listos para el momento. Llega el rap de Pupi Chumbollito.
4: Ok, ok. Suéltalo para ver. Dispáralo otra vez.
5: Hola, soy Matías. Y hoy desayuné

0: un yuco miserial, una orden nacional. Los niños de todo el mundo con esto van a arrancar. Si se nacen en la escuela ya lo pueden descifrar. Una leche con cereal les puede encantar. Y es que muchas mamás les ponen de esos para llevar. A mí me gustan mucho los que son de chocolate. Es así, me laten los de vainilla también. El arroz inflado me parece muy ok. Ya nos vamos, es momento de largarnos ya. Ya la gente lo tiene muy claro que un pollito es tal. Vámonos ahora para un corte comercial, que los chavitos del mundo no lo pueden requisar.
1: Sí, sí, sí, sí.
2: Esto es para arriba.
1: Vámonos ahora sí a la pausita. Viene la lana para los grandotes, no se despeguen. Estamos en vivo en La Que Buena.
3: Sí.
1: Vamos, vamos y venimos, vamos.
3: Adiós.
1: Vamos, venimos.
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0: 7:52
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0: buena, buenos días.
1: Hola, hola.
2: Hola, hijo de
3: buenas.
2: Buenos días, aquí escuchándolos desde Toronto, Canadá.
3: Ya lo hacemos
2: y con la alegría de ustedes. La rola que me da para arriba es Amor Secreto de Los Ángeles de Charlie. Saludos.
3: Este ya es cliente.
1: Oye,
3: asiduo.
1: Oye, mamá. ¿Qué pasó? Sí, en Canadá y Toronto también ahí va a cantar.
3: Claro. También. Y 8:01.

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1: El billete no es de nosotros, billete, el papá, billete es cortesía de...
0: ¡Yaguarú!
1: Así que pendientes, porque para jugar el ganalán hay que marcar 5551-668929 de 100 en 100, se ganan miles. Es tu conocimiento musical y tu cultura general lo que te hace llevarte billete en la que buena. ¿Estamos listos? ¿Abrimos líneas? Bueno.
2: Buenos días.
1: Buenos días, ¿quién habla?
2: Luis Martínez.
1: ¿Luis Martínez, el gallo?
0: ¡Gallo!
1: ¿Vas a concursar, gallo B?
0: Estaría bueno.
1: Hermano, vas por 100 barotes, ¿estás listo?
2: Listo, listo.
1: Antes, respóndeme algo importante. ¿De dónde nos llamas?
2: De Jalisco.
1: ¿De qué parte de Jalisco?
2: Guadalajara, Jalisco.
1: Bambitl. Entonces, estamos listos. Carnal, tus primeros 100 varos. Te paso tu cuterráneo. Aquí está el mamut Padilla.
3: Mi querido paisano, ahí te va tu primer pregunta para que te ganes tus primeros 100 pesitos. ¿Estás listo?
2: Listo, listo.
3: Con 100 pesitos, dime, ¿en qué país se encuentra la Torre Eiffel?
2: 5. En Francia.
3: ¡Es correcto!
1: ¿Cómo que la Torre Eiffel se encuentra en Francia, menso?
4: ¡Felicidades! ¡Viva!
1: ¿Ah, sí? Ah, perdón. Ok, hermano, ya llevas 100 barotes, vas por 200, ahí te quedas.
2: Vamos por 200.
1: Por 200 pesos te paso el Gayufi. Martín Ufi, que tiene algo muy importante para ti.
0: Mi rey, facilito, te doy una palabra. Me cantas una canción donde venga esa palabra. ¿La quieres fácil o difícil?
2: Gallito bebé.
0: ¡Ay! Amor, dímela cantando con la palabra.
5: ¡Ay!
0: Tatuajes.
4: 5.
2: Tatuajes en tus...
4: 4.
3: Cántala bien, cántala bien.
1: ¡Así ni va, menso!
0: Ay, de veras.
1: Ok.
3: Ibas bien, pero le cambiaste la letra, carnal.
1: Ya perdiste el comodín, pero la canción es muy correcta. ¿Sale? Si la cantas bien, ya, ganas. Mi pregunta es, ¿quieres más tiempo o quieres otra rola?
2: Más tiempo.
0: Más time.
1: ¡Suéltalo!
4: 5. 4.
0: ¡Venga!
2: Tatuajes en todo mi... no se me olvidó la letra.
1: ¡No!
3: Tatuajes de tu cuerpo llevo en todo
1: Adrián, tú también me has perdido.
3: Ay,
1: tatuajes de tus besos llevo en todo mi cuerpo. Tatuado sobre el tiempo que te conocí.
3: Iván Sebastián se está revolcando.
1: Se me hizo vicio ver tus piojos respirar.
0: Así como don José José escuchando cantar a su chavo.
1: Qué bárbaro.
0: Pero bueno, señoras y señores, pueden seguir participando las veces que quieran.
1: Hermano.
3: Suerte para la próxima, carnal. Vamos a música.
1: Papi, yo no es por acá, pero hasta sentí feo. Son las 8:10 a.m.
3: 8:10, Gayufi.
0: Y esto es para arriba con...
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1: Son las 8:13 a.m. Buenos días.
0: Únicamente 47 minutos para que sean las 9 de la mañana.

0: billetes.
1: Hay billetes en la que buena. Segundo participante, vamos a hacer lo posible. Señoras y señores, vamos a jugar. Buenos días, ¿quién habla? Buenos días, ¿quién habla? Hola, hola. Ahí ya te escucho, mi rey. Buenos días, ¿cómo te llamas?
2: Hola, Gerardo Rangel.
1: Mi queridísimo Gerardo Rangel, ¿estás listo para jugar?
2: Listo.
1: Papacito de chocolate, prepárate porque hoy vas a llevarte billete, pero el billete no lo entregamos nosotros. Tu billete te lo va a regalar
0: Jaguarú.
1: Así que vientos, hermano, armado. ¿Te gusta Jaguarú?
2: Dos, tres.
1: Pues debería de encantarte porque te va a regalar billetes el día de hoy. Primera pregunta, por 100 pesos te paso el mamut, Padilla.
3: Por 100 pesitos, carnal, dime, ¿cuántas patas tienen las arañas?
1: Dime.
2: 8 patas, mamuchín.
3: ¡Es correcto!
1: Tiene 8 patas, mamuchín.
3: Órale, no, yo nomás tengo 2.
0: ¿Qué conocedor de arañas?
3: Las arañas tienen 8.
1: Y hay unas que
3: de verdad experto en las tarántulas.
1: ¿Esas cuántas tienen?
3: También, 8.
1: Oye, ¿cómo se vuelve?

0: El Dani, ¿cómo se abren sus patas así? Porque
1: todos
0: están
1: los arácnidos.
2: ¡Qué miedo!
1: ¡Va! Hermano, lleva 100, más por 200 o ahí te quedas.
2: Aún con que le baje a su radio. Bájale a tu radio, por favor, mi rey.
3: Va.
1: ¿Listo?
3: Jalo por 200.
1: Va, por 200 más te pasa el gallufi, Martinufi.
4: Mi rey, te doy una palabra, me cantas una canción donde venga esa palabra, fácil o difícil. Amor. Ahí te va, gordito. Dímela cantando con la palabra. Ahí te va, bien facilita, ¿eh? Vivir. Vivir.
5: 5, 4.
3: Quiero vivir soñando.
5: 2.
3: Para no pensar en ti.
6: Mira, cállate, mejor, mejor.
2: Bueno, la rola sí existe, pero la cantó de una forma un poco distorsionada.
1: No más.
2: Es la de Manuel. La de Manuel.
1: Sí, para si no cuenta, mi rey, cantarla. Y cantarla
2: sí, ya,
1: bien.
2: Ya perdiste el comodín.
1: Carnal,
2: gordito.
1: Has perdido el comodín. ¿Quieres más tiempo o quieres otra palabra?
3: Quiero más tiempo.
1: ¿Más tiempo? Va, suéltalo.
5: 5.
3: ¿Cómo quisiera 4, vivir sin 3, aire? Me encantaría 2, vivir. 1.
1: Saliste igual.
2: Exactamente lo mismo, le cambiaste la rola a la de Maná, gordo.
1: Carnal, sentí horrible. Pero pues bueno, puedes seguir participando todas las veces que quieras, ¿va?
4: Es que no, man. Déjame.

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2: Pónganse trucha. Son las 8:19.

0: a hacer una pausa. Regresamos. Viene la segunda parte del Ganalana. Quédate con nosotros y gana mucho billete en...
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2: Regresamos. No nos tardamos. Volvemos rapidísimo. Somos el show que va para arriba. Hay más lana en la que buena. Más música, más diversión. Ponte las pilas.
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2: Son las 8 con 22 minutos. Ahorita volvemos, mi querido gallito.
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6: Las 8 con 23 minutos.
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0: 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El que presta el caballo para andar y la mujer para bailar, ya después no tiene nada que reclamar. El que presta el caballo para andar y la mujer para bailar, ya después no tiene nada que reclamar. O sea, menso.
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2: Son las 8:38.
0: Únicamente 22 minutos para que sean las 9. A las 9 llegan las maduritas, mi gallito.
2: Y vamos para arriba. ¡Oh!

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1: Son las 8:40.
0: Únicamente 20 minutos para que sean las 9 de la mañana. 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
1: Ya llegó, ya está aquí.
2: Ella es
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2: puras buenas.
1: Hola, Ivettita, buenos días, ¿cómo estás?
4: Hola, ¿cómo están? Muy, muy buenos días. Feliz de reencontrarnos aquí en Parriba. No, muy contenta, muy feliz. Un gran fin de semana. Espero que ustedes también hayan tenido un muy buen día, ¿no?
2: Yo odié el mío.
4: ¿Por qué?
2: Porque toda la gente me pregunta cosas, lo detesto.
4: Ay, sí, ¿no te gusta contestar? Pues yo te vi muy contento y ahí figurando en muchos lugares,
2: ¿eh? Sí, ya, fui a donde viene la alegría.
4: Ya te vi.
2: No, me invitaron a venir a la alegría, fui a TV Azteca. Muchas gracias a toda la gente. A Juan Telles, mi amigo, que tiene muchísimos años de ser parte de la historia, que tuvo la bondad de invitarme a Venga la Alegría. Gracias, TV Azteca, gracias.
4: Gracias, sí, te vi ahí muy bien. Pues siempre buenos lugares y dije, ese es mi amigo, el Coco. Muy bonito. Oye, pues yo fui también, me preguntaban, fui al concierto de Juntos. La verdad, muy bien, muy feliz, un gran concierto, la pasé excelente. Y además, como buena noticia, pues destacar el reconocimiento que se le dio ahí a Josi Cuen y a Jorge Medina, porque es el primer grupo o artista de regional mexicano que logra un sold out de 8 fechas como representantes del género de regional mexicano. Nadie lo había logrado, entonces muy bien, todo sold out, fechas vendidas, y anuncian una nueva fecha. Así es que todos atentos para que compren sus boletos si quieren ir a ver a Juntos. La verdad, no vale la pena. Vale la pena este recorrido musical que
2: siento
4: hace.
2: Que la regaron, ¿no?
4: ¿Por qué?
2: O sea, ¿para qué haces 8 auditorios? Mejor hubiera sido hacer 2 GNPs.
4: Bueno, es que ya han estado en la Plaza de Toros, ya han estado en el GNP, y una de sus grandes ilusiones era estar en el Auditorio Nacional, los artistas pues les gusta mucho. Es muy emblemático este foro. Salud, Coquito.
2: Ojalá tengan ganas de estar en el patio de mi casa también, porque se lance.
4: Les falta también el patio de nuestra casa, también pueden ir.
2: Ni
4: si
2: falta
4: buscan.
2: Que le hace.
4: Muy emblemático también, pueden estar ahí, también los invitamos juntos o hasta separados, ¿no? Los aceptamos en el patio de nuestra casa.
2: Han hecho buena dupla estos dos muchachos, talentosos, sencillitos, carismáticos. Yo creo que son el uno para el otro.
4: Lo han hecho muy bien, además se nota esa complicidad y ese jugueteo que tienen los dos. Oigan, pues también les quiero hablar de otro tema punto y aparte de lo musical, porque fíjense que hay datos que, como dicen, se pueden ver el vaso medio lleno, medio vacío, pero se está hablando mucho de ello. Este reporte que dio a conocer el INEGI, donde demuestra claramente que la población mexicana está envejeciendo. Miren, primero este dato, ¿cuántos somos? Estos son datos del 2025 que se recaban durante mucho tiempo de encuestas, de conteo que realiza el INEGI. Y bueno, pues los resultados de este perfil demográfico es que somos 130.9 millones los que habitamos en México. Somos más mujeres, el 51.9% son mujeres y 48.1% hombres. Bueno, ahí se va, pero sí, sí hay una diferencia. La edad media, ¿cuánto creen que es? O sea, ¿cuánto es la edad
2: pues
4: media?
2: Mira, yo me acuerdo que ahí se vestían con yelmos y armaduras y se andaban agarrando gomazos con su caballo y con su
4: mexicano. En la edad media, o sea, ok, sí, muy bien, ya.
2: Yo pienso que unos 43 años.
4: No, menos, pero
2: 38.
4: No, 32. 32, pero esto ya se considera como un primer indicador de que la población está envejeciendo, porque en el conteo anterior la edad promedio era 29 años y ahora la edad promedio es de 32, pero tiende a que la mayoría de la población es mayor.
1: Tiende a subir.
4: Pero
1: es que ya mi mamá sube a atender.
2: Es que ya están naciendo más de los que se van.
1: Lo que pasa es que ya la gente no quiere hijo.
4: Exactamente, ese es el punto, el que tú has dado.
2: Según el estudio del INEGI,
4: ¿qué hay que hacer?
2: ¿Sabes cuántos perros hay por casa hoy en día?
1: Baby.
2: Dato del 2025 también. ¿Sabes cuántos perros hay promedio por casa?
4: Tres. Dos. O dos, sí.
2: Dos perros promedio por casa.
4: Yo veo hoy en mi colonia que tienen muchísimos perros la gente que habita, y entonces cuando sale la hora de pasear a los perros, hay quienes se dedican a eso, ¿no? Los paseadores de perros, pero hay quienes sí se ve que evidentemente son sus dueños, claro. Y sacan entre dos
2: cuatro, cinco perros.
4: Entonces, justamente,
2: gatos, ni te digo.
4: Este es el gran tema. O sea, hay la baja tasa de fecundidad, o sea, los nacimientos han bajado significativamente. Y mira que la colonia de Ivette
2: es... Pero él no se fue, renunció.
1: Es zona alta, ¿eh?
2: ¿No?
1: ¿Mande?
2: Él no se fue, él renunció.
1: ¿Quién?
2: ¿Y con... Este fecundo.
1: No. Dice en el tema de que ya no quiere tener pareja.
4: De fecundidad, de nacimientos.
2: De fecundo.
4: Sí, yo también, no, con Coco hay que estar atento.
2: ¿Qué quiere que le traiga de la tienda?
4: ¿Qué dije? ¿Qué dije? Pues ahí está, fíjense que antes el promedio del 2019, que es el dato anterior, era en promedio 1.9 hijos. Bueno, o sea, es un promedio, no que nazca uno y el punto nueve del niño, no, es que es un promedio, ¿no? Y ya ahora solo el promedio, pues, es de 1.2 hijos.
2: ¡No!
4: O sea, sí ha bajado.
2: O sea, el niño completo y nomás
4: muchísimo,
2: las manitas.
4: Muchísimo. Entonces,
2: la mitad, ¿no?
4: Todo esto viene a replantear que somos una nueva sociedad, porque va a haber mucho más personas mayores, adultos mayores y personas pues que estén en este proceso de envejecimiento, y entonces se tienen que replantear políticas públicas, atención a la población, servicios de salud. Por supuesto que se va a notar en las escuelas, que ya
2: eso,
4: hay
2: justo
4: una baja en la población.
2: Ahora,
4: en las escuelas.
2: Ahora mi pregunta es, ¿quién va a cuidar a esos viejitos?
4: Ahí está el punto. Entonces, por eso decimos
2: perros,
4: que todo esto se tiene que replantear de una nueva forma, de las implicaciones económicas, de políticas públicas, cómo vamos a atender a esa población y a esa transición que ya estamos viviendo, y no hay marcha atrás, ¿no?
1: Ahorita, porque... ¿qué dijiste, Ivette? ¿Para cuándo los niños?
4: ¿Para cuándo los niños, eh?
1: ¿Para cuándo van?
2: Qué bueno que lo mencionas, Ivette. ¿Y tú para cuándo,
4: hombre? Oye, y justamente uno colaborando con su actitud de no querer tener hijos.
2: A ver.
4: No, pues ya se quedó ahí la cifra, porque...
2: No. Qué poética forma de, oye, decir yo paso.
4: No vamos. Mira, me siento una buena ciudadana mexicana, pero creo que en esto no vamos a colaborar. Y yo les hago la misma pregunta a ustedes y a todo el público que nos está escuchando. O sea, ¿por qué la decisión? ¿No se acuerdan este eslogan de hace muchos años de la familia pequeña vive mejor por muchas cosas económicas, sociales,
2: fregando,
4: todo?
2: ¿No? Ahora
4: sí,
2: porque
4: de las familias.
2: Toda esa política pública tuvo su repercusión.
1: Ahora, también quiero pensar que el tema de que mucha gente haya salido del closet y también ese tipo de incentivos.
2: ¿Cómo?
1: Hayan...
2: ¿Entre hombres no se embarazan?
1: No.
2: Ya ves, mamut, y tú te pones tus monos.
4: Ah, sí, ya ves. Vamos descubriendo cosas. Pues mira, todo eso influye. Todo.
1: Sí, no, porque
4: influye.
1: Al final de cuentas, o sea, anteriormente, no es que no lo viéramos, es que no había el conocimiento y la información respecto a ello. Pero hoy por hoy sí lo vemos, lo compartimos, es en redes sociales.
4: No, y socialmente se acepta.
1: Y no,
4: ¿no?
1: Es que mucha gente ya haya traído eso, sino más bien que ya creció con eso.
2: Claro.
1: También puede ser.
2: No podemos olvidar que había unas políticas bien agresivas.
4: Y como todo es una decisión, entonces tienes razón en ese punto. Por ejemplo, a lo mejor antes de exponer socialmente tu sexualidad o tu preferencia, formabas una familia, ¿no?
1: Exacto.
4: Como por el qué dirán, y tenías hijos, y a lo mejor ya después, pues ya, ¿no? Ya realmente te mostrabas como quien eras o la forma en que querías vivir. Pero ahora, pues, hemos evolucionado en unas cosas, pero ahora nos está trayendo otro tipo de problemas. Por eso les digo, medio vaso, medio lleno, medio vacío.
2: La verdad... Me protejo.
1: Dijera la Charlotte Lascurain.
2: ¡Ya vámonos!
1: Hay muchos con mujer y casados que me escriben.
0: Oh.
1: ¡Vámonos!
0: Síguela en todas sus redes sociales como @IvetteParga.
2: Muchas gracias, Ivette.
4: Bueno, ahí les dejo la tarea,
2: gracias,
4: por si quieren Ivette colaborar con la población.
1: No, pues déjate la tarea, chistes que la hagan. O sea,
2: ¿cómo es una invitación a qué?
4: Pues bueno, yo les pongo los datos ahí y ahí ustedes ya sabrán qué hacer con esa información.
1: Está bien, Ivette, ¿a qué número te marcamos?
4: Buen día.
1: 56.

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1: Esto es para arriba. Gracias a la gran cadena que aquí se desconecta, nos vamos con las retromaduritas. Quédate con nosotros, estamos en vivo, el Coco, el Mamut y el Gallo. ¡Vamos para arriba con
0: 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Las 8:53.
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1: Las 9:04.
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3: Es hora de ponerse a trabajar.
4: Con 20
3: son
4: minutos.
3: Las 9.

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11: Con 33 minutos. 9.

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5: Con 47 minutos.

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1: Vas excelente. Disfruta con tu día. 15 minutos. Son las 10.
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3: Ya son las 10:19.
4: Viene, ¿no?

0: Ya las 10 de la mañana con 23 minutos, 10 de la mañana con 23. Oiga, ¿qué tal? ¿Cómo están? ¿Qué dijeron? La cebra ya se fue, la cebra no vino, qué bárbaro, se le pegaron las sábanas. No, señores, aquí estamos, oigan, aquí andamos. Disculpe usted que nos hayamos demorado un poquito, pero ya estamos más que listos. Y estamos más que dispuestos para arrancar este lunes. Buen inicio de semana para usted, buen inicio, buen arranque para toda la bandita que ya nos anda escuchando. No saben qué alegría estar con ustedes nuevamente a través de nuestro espacio, a través de la que buena 94.3. Soy Esmin Trinidad La Cebra y te invito a que me acompañes. Todavía nos queda tiempo, penador, no me ande diciendo, no me ande de cosas. Todavía nos queda tiempo, así que tenemos espacio para complacer a toda la bandita. Se pueden comunicar conmigo al teléfono en cabina 966-6620621. 966-6620621. Coméntame, ¿dónde nos andas escuchando? Platícame, ¿cómo va tu lunes? Coméntame, ¿cómo vas a arrancar la semana? Espero que estén bien, espero que estén disfrutando de este nuevo y maravilloso inicio de semana. Vámonos con música, son las 10:24. Regresamos, tú la eliges, acuérdate, tú la eliges, yo te las pongo.
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Son exactamente las 10 de la mañana con 33 minutos. Oigan, ahorita regreso porque tengo información que darles. También les voy a pasar el reporte del tiempo para saber cómo vamos a andar en este día, qué nos depara el clima y, ¿qué creen? Vamos a tener también por ahí el resumen del fútbol mexicano. Sí, muchachos, tuvimos buenos partidos este fin de semana. También mencionar que la selección mexicana jugó su amistoso. Hubieron, por ahí, pues vaya, ¿no? Vaya que el señor Mora se lució en su debut, ¿verdad? Anotándole un tanto a la selección mexicana. También vamos a platicar cómo estuvo, por supuesto, la alineación por parte del señor Rafa Márquez, también en su debut como director técnico. Son las 10:34, regresamos. Buenos días, aquí en La Que Tú Elijas.

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10: 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Y cuánta razón tienen. 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Porque nos pasamos, no desayunamos, no comimos. 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
2: Son las 10:47. Aquí andamos. Buenos días. Aquí en la que tú elijas.

51 minutos. Solamente nos separan 9 minutos y darán las 11 de la mañana. Por ahí les reitero la invitación para que este viernes 2 de octubre, si ya este viernes, señor operador, vamos a llevar a cabo nuestra tradicional ofrenda en honor al Santo Patrón San Francisco de Asís. Ya saben, Corporación Radio Núcleo año con año rinde homenaje y pues allá andamos todos, ¿no? Acompañamos a los muchachos de Extremo, allá va a andar la animalada de la Qué Buena este próximo viernes, se estará partiendo del estacionamiento de Plaza Las Flores, así que acompáñanos. Si tú como familia quieres unirte a la ofrenda, lo puedes hacer, comunícate con nosotros para que pues ya tengamos un espacio a la hora de que vayamos juntos a hacer la entrega de la ofrenda, para que todos en familia, juntos, entreguemos la ofrenda en honor al Santo Patrón San Francisco de Asís. Así que las familias que deseen unirse con su chiapaneca, con su charro, con su carro alegórico, lo pueden hacer. O sí, por ahí, usted, ¿verdad? Amigo negociante también, amigo comerciante, usted quiere unirse, también lo puede hacer. Por ahí se puede comunicar con nosotros al 966-6620621. Recuerden, la cita es este viernes 2 de octubre, 4 de la tarde. Estaremos partiendo del estacionamiento de Plaza Las Flores. Así que por ahí nos vemos. Ya saben, si ven una cosa rayada, ya saben quién es. Por ahí nos saludamos. Son las 10 de la mañana con 53 minutos. A ver, vamos a ver quién tenemos en la línea. Pero

Son las 10:53. Oigan, y también comentarles que vamos a tener los accesos al Meet and Greet con la original Van de Limón. Para que estén muy pendientes, en la programación durante el día con tus locutores en turno, si puedan participar en la dinámica. Así que recuerden que pueden participar y llevarse el Meet and Greet. Y si usted me está preguntando y me está diciendo cuál es el Meet and Greet, pues es la experiencia de tomarte la foto, de convivir con cada uno de los integrantes de la original Van de Limón. Ellos estarán presentes este domingo 4 de octubre allí en el campo ayuntamiento de Tonalá, y nosotros, la que buena, si ganas tu acceso, tendrás la oportunidad de tomarte la foto, de convivir con ellos, de darles abrazo, apapacho y apretón, ya sabes, ¿no? Para que disfrutes de la compañía de los integrantes de la original Van de Limón. ¡Pendientes! Porque cada vez tenemos menos espacio, cada vez tenemos, por supuesto, ahí la oportunidad de que puedas participar y te lleves tu acceso al Meet and Greet. Pendientes en el programa con el pollo, con la cebra, con el camaleón. Participa cuando tu locutor en turno lo indique y gana tu acceso. Son las 10:55, andamos en la que tú elijas.

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4: Son las 10:59. Vámonos con el siguiente tema musical. Voy a mandar saludos a los chicos que andan haciendo talacha allá en el barrio de los famosos, aquí en Arriaga, el barrio Hollywood. Un abrazo especial a ustedes, allá a los que andan trabajando, a los que andan en las actividades en este pleno lunes. Regresamos en La que tú elijas.

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2: Son las 11 con 10 minutos. Oigan, bonito lunes. Arrancamos otra semana más. Recuerden que ya es la última del mes de septiembre, los últimos días de este noveno mes. Dijeran por ahí la última y nos vamos. Así que a disfrutar, se ha dicho, de estos últimos días de septiembre. Y ya se nos viene noviembre. Ya nos huele a cempasúchil. Ya nos huele a chocolate. Ya nos huele a Día de Muertos. 11 con 11, regresamos en Qué Buena Música.
3: ¿De qué?

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1: Son las 11:14.

Ya las 11 con 17 minutos, vámonos con el siguiente tema musical. Por ahí les comento que hay una tormenta tropical cerca a las costas de Chiapas. Sí, señores, ya no era aquel que andaba cerquita, ahora es otro, señor operador, llamado Rachel. Así es, la tormenta tropical Rachel se encuentra a 831 kilómetros de distancia. Y este nos va a traer lluvias durante el resto de la semana. Al momento se registran temperaturas de hasta 28 grados centígrados. Para el día de hoy se espera que las lluvias comiencen a partir de la 1 de la tarde y se intensifiquen hasta las 8 de la noche. Así que, señores, pinta para tener una tarde lluviosa, extremen precauciones y lo recomendado en estas fechas de lluvias es que no almacene agua en sus patios. ¿De qué manera? Ojo con las cosas que tenemos almacenadas, las cosas que tenemos arrumbadas en las esquinas de nuestras casas o del patio o la azotea. Verifique que no tenga objetos que estén guardando agua, porque aquí es donde nacen los mosquitos y es aquí donde nace el dengue. Si hay cubetas, si hay trastes viejos, si por ahí tiene a lo mejor algún electrodoméstico arremasado, sáquelo. No evite a toda costa que se almacene agua y que se propague el mosquito. Nosotros nos podemos cuidar. Limpie sus patios, limpie por ahí el espacio que tiene ahí en su casa, que saque toda la basura, saque las cosas que estén almacenando agua y así evitamos que se produzca el mosquito que precisamente produce el dengue. En esta temporada de lluvias, entre todos nos cuidemos. Son las 11 con 19, regresamos. Hoy tendremos lluvia, muchachos. Así que, chamacones, vayan preparándose el delicioso arroz con leche, el delicioso atolito de avena, el champurrado, el chocolatito, o ya de perdiz, aunque sea el cafecito, ¿verdad? Lo amerita el clima. Regresamos aquí en La Hora de Barras.

0: ¡Ánimo, viejo!
1: Con esto nos vamos, compadre. Hasta el Rosario.
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4: Las 11:26. 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
1: Son las 11 con 33 minutos y sí, escuchamos a quién, al señor José Rómulo Sosa Ortiz. Ay, ya saben de quién estoy hablando. Desafortunadamente, un 28 de septiembre, pero del año 2019, nos dan la noticia del fallecimiento del príncipe de la canción. Así es, señores, hoy pues está en su aniversario luctuoso, cumpliendo 7 años, 7 largos años del fallecimiento del señor José José, este cantante y actor mexicano, considerado como un ícono musical, teniendo una marcada énfasis en el pop latino, siendo uno de los cantantes de América Latina más exitosos, importantes e influyentes de la historia. Hoy, un 28 de septiembre, pero del año 2019, fallece el señor José José. Regresamos aquí en La Hora de Barra.
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Las 11:45, estás escuchando qué buena música. Voy a mandar saludos especiales a los que están trabajando, a los que se encuentran en las oficinas, en el negocio, en el local. ¡Buenos días, chicos! Arranquemos bien la semana, pongamos, por supuesto, la actitud a nuestras actividades. Por ahí les comento, para todas las personas que andan solicitando trabajo, fíjense, se está solicitando chofer cargador y ayudante general en Ferretería y Materiales El Güero, Para mayor información, comunicarse al número 966-662-3813 o bien pueden pasar a la tienda en Tercera Calle Norte, entre Calle Tercera Norte, número 2 y Avenida Oriente. Ahí puedes pasar, por supuesto, para mayor información. Ahí para los interesados se están solicitando chofer, cargador y ayudante general en Ferretería y Materiales El Güero. Para aquellos interesados, pasar a la calle Tercera Calle Norte, número 2 y Cuarta Avenida Oriente. Así es, ¿verdad? O ya nos confundimos. Pero bueno, ahí para aquellos interesados, comunicarse al 966-662-3813. Son las 11:47, regresamos. ¡En qué buena música!

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8: Son las 11:52. Voy a mandar saludos para mi amiga Mónica García hasta Castaño, Saltillo, Coahuila. Órale, hasta allá se van los saludos. Y para Elvia Guadalupe hasta Ramos Arizpe, Castillo, Saltillo, Coahuila. Órale, ¿por dónde serán estos lugares, señor operador? Mira, hasta Ramos Arizpe, así es, Arizpe, Saltillo, Coahuila. Órale, mira, pura gente del norte, ¿eh? Saludos, pues, a toda la gente que nos anda escuchando ya en Saltillo, Coahuila, vía internet, ¿verdad? Les mandamos el saludito especial, que tengan un excelente inicio de semana. Ahorita regresamos con el tema que nos solicitaron, ¿sale? Estás escuchando el espacio de pura música.

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1: Lunes, inicio de semana, señoras y señores. Bienvenidos al show de los animales. Oigan, fíjense. Ah, caray. Vamos a ver qué pasa acá. Bueno, bienvenidos al show de los animales. Saludos al amigo Caballo. Todo un fiel radioescucha. Hoy, el lunes, vamos a estar arrancando la semana. Gracias al Todopoderoso. Vamos a estar viviendo al máximo porque ya arrancaron, por ejemplo, allá en Tonalá, su fiesta grande, su fiesta mayor. Ya cohetes, ya muchísimas cosas más que se han venido destapando. Es decir, ¡pum! ¡Pum! Fiesta, festividades, todo el día, a cada rato, las ofrendas. ¡Qué chido! Realmente saludos a toda la banda de Tonalá. Ayer nos estuvimos echando una vuelta y créanme que la verdad, llené una bolsa y todo el rollo, gracias a toda la banda. Pero bueno, señoras y señores, bienvenidos. Esto es el show de los animales. Vamos a darle, pues.
2: Y esto va para ti, muchachito.
1: Las 12:07.
2: Para que lo

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1: Y en el show de los animales, oigan, hoy recuerde que está al máximo. En unos momentos más vamos a estar teniendo lo que es entrega de boletos para algunas personas que... ¿Saben qué? El show de los animales lo reservamos al final. Al final, es decir, yo tengo los últimos ganadores. Para el... backstage de la original banda de Limón. Tomarse la foto, estar platicando, conviviendo con ellos, todo el rollo, pedirle el número telefónico a ellos. Bueno, si se los quieren dar, obviamente, ¿no? Pero yo los tengo, así es que más adelante estaremos haciendo dinámicas. Muy atentos.

coqueto tazo dorado. Para todos los tazos dorados del fin de semana. ¡Ah, carambas! Oigan, fíjense, hoy es lunesito. Hoy está nubladito el día en algunos lugares, claro. Siempre le hemos dicho en el show de los animales, tome todas sus precauciones. Si va usted a salir de viaje, cheque bien su llanta, cheque bien su motor. Bueno, el motor tal vez no tanto, ¿no? Porque digo, si te quedas no hay bronca. La llanta, porque esa sí provoca accidentes graves. Y sobre todo la velocidad excesiva. Pero bueno, oigan, déjenme decirles, hoy vamos a estar cotorreando con toda la bandera porque tenemos el meet and greet de la original banda Limón y yo tengo los últimos accesos, así es que pónganme mucha atención. ¿Cómo dijera Santa Claus?

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1: Las 12:39 en el show de los animales. Oiga, fíjense, ayer me cayó un cucharonazo en la frente. Digo, me cae de rollo. Saludos a toda la banda de Tonalá. Les vuelvo a repetir, me eché mi gualtón. Y fíjense, gente de billete pidiendo chiapaneca. Gente de billete, yo conozco que puede comprar un cucharón sin bronca, pero... Le pregunto al individuo, ¿no? Oye, pues, ¿tienes para pagar el cucharón que andas peleándote con la plebe? Y me dice, no, es por la tradición. Y me quedé con la boca abierta, con la boca sellada, con la boca callada, cállate hermano. Y tienes razón, es por la tradición. Saludos a toda la tradición de Tonalá de estar peleando que la pelota, que el cucharón, que la palangana, que la cubeta. Bueno, en fin... Saludos, pues, entonces. Vamos a darle las 12:40. Esto es el show de los animales. Ya vienen los nuevos refuerzos.

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16: La 1 de la tarde con 6 minutos en el show de los animales.

La 1:09 p.m. Es Aurel Jaguar y se llama Grupo Clasificación. Se llama ¿Por qué te vas? A través de La Qué Buena.

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3: Hora de la tarde con 25 minutos. 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
15: La 1:35, Santana con Becky G, se llama Mi Gran Amor.
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Y bueno, para todos, señoras y señores, recuerde que ya nos vamos al show de los animales, pero recuerde que si le agarraron las prisas por las ofrendas, si le agarraron la prisa porque ya regresó a clases, porque anda malito, qué sé yo, en Pollo Rico siempre tenemos exquisitas especialidades para usted. 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Ya a la 1:54 nos vamos del show de los animales, pero no le cambies porque vienen los duelos de la Que Buena.

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4: Señoras y señores, bienvenidos a Los Duelos de la Qué Buena, el programa que ahorita vamos a estar escuchando. Señoras y señores, bienvenidos sean todos y cada uno de ustedes porque tenemos prácticamente el inicio de la semana y por supuesto tenemos dos canciones, un solo ganador, bando de los técnicos o bando de los rufianes, usted decide. Bueno, WhatsApp, llamada telefónica 966-6620621, 966-6620621, a partir de este momento suena la campana. ¿Quién nos puede hacer llegar? ¿Bando de los técnicos o el bando de los rufianes? Por el bando de los técnicos, llega... Sin duda alguna, uno de los mejores escritores considerados en la música popular mexicana. Bigotón de bigotones. Es el señor Joan Sebastián, banda de los técnicos. Opción número uno.

Y ahora nos vamos por el bando de los rufianes, el bando de los rudos. Es sin duda alguna uno de los cantantes populares allá en la época del 2000. El señor Sergio Vega se presenta con esta opción que se llama Músico, Poeta y Loco, Bando de los Rufianes, opción número 2.

0: Ahí está para toda la banda, señoras y señores, cómo no. Vamos a ver qué tenemos por acá. 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Ok, saludos a toda la banda de ferretería y materiales El Güero. Canción, ok, el amor de su vida. Saludos, saludos a Mónica García Castaños. Hasta Castaño Saltillo, ok, Coahuila. Y para Elvia Guadalupe, hasta Ramos Arizpe, Saltillo, Coahuila. Ok, saludos pues entonces, en Segunda Vida La Arrolladora. 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Bueno, a todo esto, estamos esperando los mensajes 966-662-0621 para que nos haga llegar bando de los técnicos. En este caso es Joan Sebastián, opción número uno.
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0: Contra, músico, poeta y loco, opción número dos. Bando de los rufianes, que es de Sergio Vega.

Señoras y señores, ladies and gentlemen, a partir de este momento suena la campana y se empiezan a dar con todo. ¡Cómo no! A todo lo que va llegando los mensajes de texto, saludos entonces a toda la banda que nos está escuchando en la Unión Americana. Es apto para todo público. Saludos pues entonces a toda la banda que nos está escuchando en el United States of America. Nos movemos completamente rápido. ¡Qué bárbaro! ¡Qué bárbaro! ¡Qué manera de mandar mensajes de toda la banda! Oiga, hablando de eso, cuide mucho su garganta, cuide mucho. Hay en esta temporada de llueve, calor, lluvia, calor, lluvia, calor. Hay muchos enfermos. Pero bueno, a todo esto entonces, cúbrase perfectamente bien. Señoras y señores, bando de los técnicos, bando de los rufianes. Usted decide si quiere por el bando de los técnicos o el bando de los rudos. Vamos a ver qué es lo que dice la banda. Provecho para todos y cada uno de ustedes. ¡Cómo no! Y señoras y señores, a final de cuentas, se lo llevaron los rufianes.

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1: Señoras y señores, vámonos rápidamente con la segunda contienda de la tarde. Buen provecho, por cierto, a las 2:22. Opción número 1, bando de los técnicos. Señoras y señores, suéname la campana. Por el bando de los técnicos. Llega. Es la arrolladora con esta que se llama La Otra Cara de la Moneda, bando de los técnicos.

Y ahora, nos vamos con el bando de los rufianes. Con esto que se llama En la Sierra y la Ciudad. En la Adictiva San José de Mesilla.

0: Se armó la rebambaramba, señoras y señores. Así es que suena la campana, ya está sonada. Y a partir de este momento usted puede decirnos cuál quiere.
1: Por la arrolladora, Camaleón. Saludos para ti y para el Chivo. ¿Qué? Ya no está. Y para la ardilla. Y para la pantera. Saludos, Camaleón, desde Kansas City, Kansas.
0: Órale, saludos a toda la banda que nos está escuchando, cómo no. Puro claro, tal de ese pues. Bueno, para toda la bandera, hoy estamos, ¿qué? Ya a 28 de septiembre, festividades a todo lo que da en Turolandia, York. Saludos a toda la banda de Tonalá, cómo no. Celebrando a su patroncito del pueblo. Órale, qué chido, pues. Les comentaba en el programa pasado que me cayó un cucharonazo ayer en la frente. Pero bueno, así es parte de la tradición, cómo no. Sonando la campana, recuerde la opción número uno, bando de los técnicos. Se llama la otra cara de la moneda de la arrolladora. Opción número uno, bando de los técnicos.
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0: Contra la sierra en la ciudad, opción número dos, bando de los rufianes, que es la adictiva San José de Mesillas. Así de manera rápida, señoras y señores, Chinchampú. Usted decide por cuál vota y dos quedan 30 segundos en el reloj, señoras y señores. 9666620621. Para que usted nos diga si tiene el bando de los técnicos o el bando de los rufianes. Recuerde que el 2 de octubre no se olvida, cómo no. Y no precisamente Tlatelolco 68. Me estoy refiriendo al 2 de octubre del 2026. 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Radio Núcleo y su ofrenda, rindiéndole honores a Tata Chico, cómo no, para toda la mera banda. Y están llegando los mensajes, y qué cree, empiezan a zumbarse, rico y sabroso, delicioso. Mira lo que bonito, se está empezando a pegar, hasta un beso le está pegando, qué cosa tan más bárbara, es lucha. Qué barbaridad, señoras y señores. Culminado, ya, déjenlo en paz. Sonaron definitivamente la campana. Una severenda hada madrina que le pegaron.

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2: Vámonos con la siguiente contienda de la tarde, señoras y señores. Esta contienda se va a poner buenísima, porque ahorita, por el bando de los técnicos, llega. ¡Jo, jo, jo, jo! Se va a poner completamente bueno, ¿cómo no? Llega para toda la banda, bando de los técnicos. Por favor, suéname la canción de los técnicos.

2:38, señoras y señores, a partir de este momento suena la campana. Estamos esperando los mensajes. Opción número 1, el amor de su vida de Julián Álvarez, enfrentándose a la opción número 2, que en este caso es ¿qué te costaba de Fidel Rueda? Usted nos dice por cuál vota, señoras y señores, a partir de este momento sonando la campana. Ya puede decirnos por quién vota.

30 segundos en el reloj. Así de rápido nos los estamos rifando, señoras y señores, sonando la campana para que usted nos haga llegar a través de mensajes en estos últimos 30 segundos. Puede hacernos llamada telefónica también. De todos modos, estamos haciendo ya la contabilidad de los mensajes que nos han llegado. Opción 1, bando de los técnicos. Opción número 2, bando de los rufianes. ¿Sabe qué? Simplemente, este arroz ya se coció. ¡Ganaron los rufianes! ¡Cosa bárbara!

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3: Son las 2 con 56 minutos.

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1: Y en estos momentos son las 3 de la tarde con 19 minutos. Aquí está el fantasma. Aquí está el fantasma con el tema. El culpable, 3 con 19 minutos.

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9: Y en estos momentos son las 3 de la tarde con 43 minutos. Ana Gabriel y Banda El Recodo nos presentan Huérfano Soy, 3 con 43 minutos.

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Las 4 de la tarde con 7 minutos. Señores y señores, ¿cómo están? Bienvenidos en este bonito lunes 28 de septiembre. Es un placer saludarlos nuevamente ya en ¿Qué rollo con el pollo? Y es que, señores y señores, estamos iniciando la semana con todo. Ya es la última, los últimos días de septiembre y viene octubre, porque ya estamos en el otoño, aunque tenemos un clima muy agradable, deseado, ansiado desde hace tiempo. Pues el arquitecto del universo ya nos dio obviamente la pauta, ¿no? Ahora sí, vámonos con todo. Bienvenidos, yo soy Gustavo Lara, el pollo de la que buena, y esto es ¿Qué rollo con el pollo? Y nos vamos con el chiapaneco, es Julián Álvarez, nos presenta el tema 10, 100 de 10. ¿Qué rollo con el pollo?

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3: Continuamos, ya son las 4 con 10 minutos. Señores y señores, 4 de la tarde con 10 minutos. 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

0: Y oigan, adivinen qué rollo, porque la verdad, impresionante lo que los Bukis generan, lo que hacen. Los Bukis, la despedida a pocos boletos de tener sold out en Guadalajara. Es impresionante lo que estos señores hacen, hicieron y siguen haciendo. A nada del sold out, los Bukis están por agotar su concierto de despedida en Guadalajara. Y es que ya no hay vuelta atrás. La página girará y quedará para la historia. Y fíjense que los boletos para la despedida de los Bukis, programado para el 19 de diciembre en el Coliseo GNP, están a punto de agotarse por completo. La cita tiene un peso histórico particular. Fue justamente en Guadalajara donde la agrupación dio su último concierto antes de separarse, hace 30 años. La agrupación que marcó a generaciones con canciones como Tu Cárcel, Ahora Te Vas y Mi Mayor Necesidad, invitó a sus seguidores a ser parte de esta noche que promete estar llena de nostalgias y música. Pero cómo no, oigan, la verdad no soy de la época, porque pues obviamente yo apenas estoy entrando en los 30, pero pues una agrupación que me fascina. Inclusive las nuevas generaciones están haciendo covers y las están pegando, de verdad. Y el gran cierre de un ciclo será en nuestra casa, compartieron los Bukis en redes sociales, destacando que será una oportunidad para cantar, recordar y agradecer todo lo vivido a lo largo de su trayectoria en la, obviamente, en la que han reunido millones de fanáticos en todo el mundo. Así, la agrupación se prepara para decidir esta etapa de su carrera en México y reencontrarse una vez más con el público que los ha acompañado a lo largo de los años. Cerrará ese ciclo en uno de los recintos más importantes del país, donde miles de seguidores se reunirán para cantar sus grandes éxitos y ser parte de una despedida que promete quedar en la memoria. Será un nuevo encuentro entre los Bukis y su público. Muchas felicidades, nostalgia, ¿no? Porque pues ya será la última presentación y vea usted, apenas lanzaron los boletos a la venta y ya están a nada de ser sold out, de vender todo el evento. Pero bueno, vámonos rápidamente con este exitazo que está haciendo desde luego un gran éxito con Moy Bobadilla. Pero aquí están los creadores, la voz del Buki Mayor, Marco Antonio Solís, con Tus Mentiras, 415.
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7: Échele, señores. Y bueno, ya hay lluvia, está lloviznando en algunos sectores de la ciudad. Tome sus precauciones, agarre el paraguas, el impermeable, la capa, agarre el cartón viejo, lo que tenga para cubrirse de la lluvia, ¿eh? No se me vaya a resfriar, por favor. Pero hay que mantenerse, desde luego, siempre muy bien vitaminado. Recuerde que algunos cítricos como las naranjas, los limones, nos proveen muchas vitaminas para, pues, blindarnos también de las enfermedades respiratorias, ¿eh? Sobre todo a los pequeñines. Oiga, voy a saludar a la banda que anda activa en estos momentos. ¿Cómo es la dinámica para ir a ver a la banda que llega a Tonalá, Chiapas? Eso. Quiero que me pongas una canción de Los Temerarios. Es Ella la Causa. Un saludo para Mónica García hasta Castaños, Saltillo, Coahuila. Y para Elvia Guadalupe con la canción de La Mujer que Soñé, hasta Ramos Arizpe, Saltillo, Coahuila. Al fin, ¿cuál de Los Temerarios? Me pidieron primero la de Es Ella la Causa o La Mujer que Soñé. ¿Cuál de las dos, mi estimado? La dinámica es muy sencilla. Tienes que estar muy al pendiente de la programación de La Qué Buena, porque en cualquier momento el locutor en turno, o se hace yo, o se hace la cebra, o se hace el camaleón, estará lanzando una dinámica para que te ganes el meet and greet. 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Ahí en convivencia con la original banda de Limón. Así que ya lo saben. A ver, por acá también tengo saludos. Buenas tardes, me pueden mandar un saludo para los que se encuentran trabajando en la quesería de Daisy. Saludos para el Pato, Tavo, Emanuel, Kevin y especialmente a la mera verdura del caldo, a doña Daisy. A la mera verdolaga del caldo, dicen. Saludos, Daisy. Ahí está para todos los que están amasando el queso, sudando la gota gorda. A ver por acá, qué rollo con el pollo. Excelente inicio de semana. Ya parte del final de este mes patrio. Saludos a la distancia para ti, para la continuista Lorenzana Reyes. Ahora Lorenzana Reyes. Ah, doña Magda, va Magdita. Para mis señores padres que están en las flores, para el licenciado de Arriaga, Ombligo de Francia, y a su estimada esposa doña Chabelita. Y aquí en Kansas suena La Qué Buena 94.3, la estación que se oye. Ahí me dedicas tip

México del Mimoso. Claro que sí, mi amigo Robert. Un abrazo hasta Kansas City, Kansas, en la Unión Americana. Dios te bendiga. Oye, la música, el tiempo se nos va volando, pero antes de complacer con los Temerarios, que no me han dicho cuál de las dos. Vámonos, que llega Chuy Lizárraga y Dinamita con mi Cucu Landia 425.

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13: Ok, señores, señores, amado público, es momento de presentarles la contienda de hoy lunes. Y hoy lunes vamos a irnos con unas rolas buenísimas, ¿eh? Con rolas que te van a poner a bailar. Rolas de la tecnobanda, de la quebradita y todo eso. Por eso vamos a retroceder en la máquina del tiempo. En unos años, allá atrás, ¡suéneme la máquina! Vamos de regreso hasta los años 90, los años mozos de la tecnobanda. Amado público que está presente en la arena cabuana. ¡Sí, señores! En este preciso instante vamos a irnos con dos buenas agrupaciones de la Tecnobanda. Vamos a presentarle el aula rodesísimos. Hoy viene esta agrupación directamente desde la ciudad de Villa Corona, Jalisco. Fundados en el maldito año de 1993. Los que dominaron ese género de la tecnobanda. Los que ponían a bailar el pasito quebradito. del gran Ernesto Solano y Gerardo Ibarra, de los géneros Dance Electronic Regional Mexica. Señoras y señores, surgidos en 1993, permítame presentarles nada más y nada menos que a esta agrupación. Ellos son la banda.

uno de sus más grandes éxitos que pusieron a bailar a todo el medio mundo. En el 2002 nos mandaban este exitazo que se titula Tumbando Caña. Suéltala, DJ.

atrás una gana de bailar. ¡Échale, échale! ¡Sigue, Magey! Ahí nomás, señores, señores, tenemos la primer propuesta del lado de los rudos, rudos, rudísimos. Pero así vámonos del lado de los técnicos. ¿Qué tenemos, Wagner, del lado de los técnicos? Amado público, en otra esquina, con guantes de color azul, con 1.90 metros de altura, ojos verdes, y estamos hablando de aquel lejano años 92, 1992. Perfectamente. Una banda, una tecnobanda, que era una Vallarta Show, que daba sin duda alguna música romántica, música bailarina, que su artista, su vocalista del momento, era una verdadera sensación. Bailaba, saltaba, giraba por todo el escenario. Ese hombre de ojos verdes, de 2.90 altura, ¡carra! Ya 2.90, 1.90 de altura, señores, señores. Estamos presentándoles del lado de los técnicos, nada más y nada menos que a la banda Vallarta Show. Y nos estamos refiriendo al mismísimo Ezequiel Peña, el gran Checa Peña. Y nos presenta este exitazo de 1992 con el tema Provócame, suelta la DJ.

0: es que si ustedes ven los videos de este muchacho, no estaba en esos años, ¿no? Pero cómo bailaba, cómo brincaba, y sobre todo usaban las tecnobandas de aquella época, usaban sus trajes muy padres, desde luego, en colores muy llamativos, con vuelos asemejante a la cultura india, ¿no? Pero bueno, ahí está, señores, la propuesta número 2. Suena la campana porque vámonos directamente a los cantorranazos. Vamos a irnos en 2 de 3 caídas sin límite de tiempo. Para toda la banda que nos está escuchando en el interior de la República, reciben un saludo muy especial. Pueden llamar al 662-0621 o también a través de la línea WhatsApp, que es el mismo número. Y en el exterior de la República Mexicana, en los subnacionales, la línea directa ya la conocen. A ver, vato por la 1. Ahora ya se le antojó baile y con cheve incluido, con botitas de pico de piel de avestruz, sombrero con pie de castor y un cinturón con piel de animal raro, Así se viste mi amigo Robert. Un abrazo, carnal. Anda como unos 80 mil varos en su outfit. ¡Qué bárbaro! Vamos a ver qué dice la banda. Vámonos por Tumbando Caña. Les quiero recordar cuáles son las rolas que están contendiendo en estos momentos. Del lado de los rudísimos tenemos a la mismísima banda Maguey con Tumbando Caña. ¡Suéltalo!
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0: Y en la otra esquina no se les olvida que tenemos a la banda Vallarta Show y Provócame. El duelo entre el mismísimo, este muchachón que es un gran artista, el gran Cheque Peña con el tema Provócame. Y mano a mano con el mismísimo Ernesto Solano. Vamos a ver qué dice la banda. A ver, pollito, vámonos con Tumbando Caña. Órale, comienza a levantar vuelo la banda Maguey. 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Oyito, vámonos con Vallarta Show. Saludos para Alison. Hola, Alison, ¿cómo estás, corazón? A ver, por acá tengo unos saludos también. A ver, dice, felicitaciones para la señorita Estela Guadalupe Castellanos Medina, que estuvo cumpliendo, bueno, ya cumplió sus 15 primaveras. Muchas felicidades, que el arquitecto del universo le permita muchos, muchos años de salud, de vida, de alegrías y de éxitos, está escuchando justamente ahorita en la Cuarta Sur con un tema del señor Chente Fernández. Hermoso cariño. Ahorita la ponemos, pollito. Vámonos con Tumbando Caña. Señores y señores, son las 4:43. Suéneme la campana, DJ. No hay más que argumentar. El tema y la contienda de hoy va para la banda Maguey. A bailar. Suéltala.

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1: Las 4:46.

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9: Continuamos, ya son las 4:50. Más de la buena música. Señores, señores, recuerda 662-0621 para que te puedas contactar en estos momentos con nosotros y llevarte lo mejor de la buena música. Y ojo, con mejor dicho, oído, porque ahorita tenemos obviamente una oportunidad que te ganes un pase al Meet and Greet de la original banda El Limón, que llega al campo de Ayuntamiento de Tonalá, Chiapas. En un ratitillo más les cuento. Mientras tanto, vámonos con este muchachón que fíjense que la está rompiendo. Ya la rompió obviamente los covers, aunque tiene canciones inéditas, pero la sigue armando, ¿eh? Fíjense que las canciones de los 90s, 80s, canciones muy bonitas, ¿eh? Rescatables, pero que hoy, sin duda alguna, están teniendo pues una segunda revuelca dentro de las nuevas generaciones, como por ejemplo el caso de Moy Bobadilla, ¿eh? Este exitazo de La Luna de América de Ana Gabriel en voz de Moy Bobadilla. Con el tema Ven y sálvame esta ansiedad, mi talismán, son las 4.

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estos momentos son las 4:55, 5 y serán las 5 de la tarde, familia. Oigan, y ya se vieron cantando a todo pulmón, acompañando a la original banda Limón. Ya se vieron por ahí tarareando el mejor perfume. 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Recuerda, la original banda Limón de Salvador Lizárraga. Son las 4:57, 3 y serán las 5 de la tarde. Vámonos con este exitazo de la original banda Limón, justamente, y esto que se titula Ay, ay, ay, ay, ay, solo para enamorados. Y el tema que me digan locos, son las 4:58.

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2: Y en estos momentos son las 5 de la tarde con 13 minutos. Un saludo muy especial a mis amigos allá de Bordados Ebenezer, que siempre nos sintonizan, mis amigos, con mucho gusto, les mando un abrazo, deseándoles un excelente comienzo de semana, que hace poco festejaron su 15 aniversario, qué padre, muchas felicidades y más éxitos. Oigan, les voy a platicar qué es el ojo del huracán y por qué parece una zona tranquila. Porque cuando se acercan estos fenómenos como huracanes y dicen, no, pues en el ojo del huracán y suben imágenes, pues fíjense que un dato interesante, que el centro de huracanes puede presentar vientos relativamente débiles y poca lluvia, pero alrededor se encuentra la pared del ojo, donde se encuentran algunas de las condiciones más intensas del ciclón. Y fíjense que cuando un huracán aparece en las imágenes de satélite, una de las características más que más llama la atención es el círculo que se observa en el centro del sistema. Es el llamado ojo del huracán, una zona que puede parecer sorprendentemente tranquila en comparación con el resto de la tormenta. El ojo es la región aproximadamente circular ubicada en el centro de un ciclón tropical intenso. En esta zona, los vientos son relativamente débiles y suelen haber poca lluvia en comparación con la actividad que existe alrededor. También es donde se registra la presión atmosférica más baja en superficie dentro del ciclón, Pero la pared más peligrosa está alrededor. El ojo está rodeado por la pared del ojo, un anillo de tormentas eléctricas y convección profunda. En esta zona se encuentran los vientos de superficie pues más fuerte del ciclón y también puede concentrarse una intensa precipitación. Entonces les platico que dentro del ojo se produce un movimiento descendente del aire. Al descender, el aire se comprime y se calienta, lo que contribuye a que esta región pueda presentar condiciones relativamente tranquilas y, en algunos casos, cielos parcialmente despejados. Pero, ¿todos los huracanes tienen ojo? Bueno, no. Un ojo bien definido es una característica asociada principalmente con ciclones tropicales intensos y bien organizados. La estructura del ojo también puede cambiar durante la evolución de un huracán, Ahí les dejamos este dato, porque siempre dicen, no, que el ojo del huracán, ¿sí? El ojo del huracán, el centro, no es lo peligroso, lo que hay al exterior, ¿no? Fuera de este anillo. Lo que pasó con Polo, fíjense, un huracán muy raro, que pocas veces se ve, en donde se degradó a categoría 4 y volvió a subir a categoría 5. Y dicen que cuando regresa, se retoma fuerza, pues ahora sí valga la redundancia, se vuelve más fuerte, en el sentido que abarca más espacios de donde va a impactar, ¿no? Abarca más zonas. Pero bueno, ahí les dejo ese dato completo. Son las 5 con 16 minutos, señoras y señores. Vamos a ir a más música. Es momento de escuchar esto que viene a cargo del Grupo Sensación, Herencia de Grandes, Yo y la Luna. 5:16 minutos.

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2: Bueno, pues ya en estos momentos son las 5 de la tarde con 26 minutos. Tengo más saludos, oigan, por acá, para la banda que nos está sintonizando. Oigan, un saludo para mi buen amigo, para mi amigo Cándido, el hombre de las 7 mujeres, dice. Ahí le mando un saludo hasta Infonavit, ahí con el tema musical, Tu cárcel de los Bukis. Con mucho gusto lo voy a complacer, ahí para mi buen amigo Cándido. Gracias por estar en sintonía a través de la Quebrada 94.3, disfrutando de esa tardecita rica, muy agradable, después de días de lluvia. Fíjense que hoy fue una tarde pues algo soleada, la banda tuvo chance de salir a orear, a secar la ropa que no habían secado, pero bueno, ¿va? Si sigue lloviendo, pues Dios sabe cuánto lo que necesitamos la lluvia. Voy a complacer este tema musical porque ya nos estamos yendo al corte de la media. Son las 5 de la tarde con 27 minutos y rápidamente mandamos esto hasta Infonavit, ya para mi amigo Cándido. Son los Bukis, Tu cárcel.
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7: Y en estos momentos, a las 5 de la tarde con 33 minutos, aquí están los Jaguarú y un tema de compromiso con el tema... Sin aire, 5.33.

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0: Las 5 de la tarde con 37 minutos, señores y señores. Oigan, y es momento de irnos directamente con Detrás de la Canción. Y hoy hemos optado, buscado una canción muy linda.
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0: Ay, ay, ay, con Uyuyuy. Y hoy vamos a hablar de este exitazo del señor Roberto Jordán. El tema que se convirtió en la canción más distintiva de Roberto Jordán. Fíjese usted. Hay canciones que han sobrevivido el paso del tiempo, el desfile de generaciones y las nuevas propuestas musicales, ¿eh? Definitivamente, una de ellas es este tema musical, Amor de Estudiante, escrita por Enrique Rosas, pero fue Roberto Jordán quien puso a todo el país a cantarla. Durante una entrevista con Matilde Obregón, el cantante de ese y otros temas como El Juego de Simón, Hazme una señal y no se ha dado cuenta, contó la historia detrás de aquel éxito que lo hizo gozar de una popularidad sin precedentes. Dice que Jordán relató que todo nació luego de que una reunión con el compositor, quien era su amigo. Él tomó su guitarra y le mostró el tema. Tenía como amigo al compositor. A él le fascinaba tocar la guitarra. Luego nos reunimos y en una ocasión me dijo: oye, tengo una canción. La tocó, pero en ese momento no supe el impacto que podía tener, dijo. Una vez en la disquera y atendiendo la petición del dueño, quien pedía nuevas canciones, Roberto Jordán se acordó de aquella creación que su amigo le había enseñado. Ya estaba grabada en la RCA y el señor Rubén Fuentes, director de la compañía, me pidió más temas para lanzar. Yo le enseñé la canción. Él no solía aceptar canciones, pero se grabó, continuó. El tema fue lanzado en un disco sin promoción especial, ya que Roberto Jordán no la veía con un futuro prometedor, pero la vida se encargaría de demostrarle lo contrario. El arreglista Eduardo Magallanes le hizo un arreglo con violines. Pasó tiempo y yo ya estaba pegando con otras canciones. Se grabó en un disco de acetato y sale junto a otros éxitos. Amor de Estudiante no era una canción principal, ni siquiera se promovió. Finalmente la gente, al oír este disco, se percató de esta canción y comenzó a ponerla como su favorita. Así, la canción comenzó a sonar por todos lados, volviéndose una de las más populares de la década de los 70. Comenzaron a llegar reportes desde distintos lugares, ¿no?, sobre esta canción. Y comenzaron también desde Sonora exigiendo un sencillo de la canción porque la gente lo estaba pidiendo. Solita llegó a primer lugar. Es una canción muy afortunada. Cuando iba a pensar que iba a gustar tanto, le debo mucho a esa canción, finalizó. Y bueno, como lo dice justamente este señorón, hay canciones que están destinadas a ser éxitos sin necesidad de obviamente, pues darles, no sé, el mérito, sin necesidad de darles, desde luego, un lugar especial, sin promoverle el caso de esta canción, ¿eh? Vamos a escuchar este tema musical del señor Roberto Jordán hoy en Detrás de la Canción. Recordamos este exitazo, Amor de Estudiante, 5 de la tarde con 40 minutos.
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Y bueno, señores y señores, nos despedimos, pero quédense porque viene la bola de gaznates y mañana nos esperamos a partir de las 3 de la tarde. Y no olviden que todo hombre que vive de rodillas ante Dios vive con la cara muy en alto y de pie ante cualquier circunstancia de la vida. Yo soy Gustavo Lara, el pollo de la que buena.